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3: Presentamos otra canción, La Visela, rápidamente. Esta canción, exitazo. Letra y música del único maestro creador, Cliver Fidel Sanca en los teclados. Un aplauso para Cliver. ¿Dónde están los fanaticadas de Coralí? A ver, levante los bracitos arriba. Y esta canción, para ti, titulado Corazón. Lo cantamos, lo bailamos todos, justamente.

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Siempre fieles, siempre aquí puntuales, ¿cómo estamos? Buenas noches, bienvenidos, bienvenidos. Hoy lunes 21 de septiembre, ya en el aire. Qué alegría inmensa de estar nuevamente en contacto con ustedes. Es un placer inmenso decirle buenas noches a toda la linda ciudad de Huancayo. Buenas noches. Buenas noches también, por supuesto, a la linda ciudad de Huancavelica. ¿Cómo estamos, Huancavelica? Bien. Buenas noches, señora, la selva central. En la Merced, en Chanchamayo. Buenas noches allá en San Ramón. Buenas noches en la heroica ciudad de Junín. ¿Qué dice Junín? La vía Junín, buenas noches. Buenas noches, Cerro de Pasco. Vaya, mi linda y querida ciudad de Cerro de Pasco, buenas noches. Buenas noches en la vía Perla de los Santos, en Tarma. Buenas noches, Concepción. Todavía Concepción por allá, buenas noches también allá en Jauja, primera capital del Perú, Jauja, buenas noches en toda la región de Ancash, Caraz, buenas noches, Carhuaz también, muy buenas noches, Huaraz, por supuesto, también Huaraz, y Cuani, ¿cómo estamos ahí en el Cusco? Buenas noches, en la linda ciudad de Oroya, por supuesto también, muy buenas noches a toda la gentita allá en la ciudad de Oroya, buenas noches. En la linda ciudad de Huánuco. Y por supuesto también buenas noches a toda la gente de Tingo María. Me encanta, buenas noches. Canta, canta. ¿Quién canta? Canta los corazones, ¿no? Ok. Buenas noches desde Mateo Matucana. Qué maravilla, bueno, todo el Perú. Buenas noches aquí en Lima también. Hasta las 11 de la noche, ¿quién habla? Pepe Ponce. El saludo respectivo también, por supuesto, a nombre de todos los profesionales del sonido, del sonido digital allá en tu ciudad. En la emisora más querida en tu ciudad. Estamos listos ya para acompañarte. Hasta las 11 en punto de la noche. Pepe Ponce en el aire.

Es un tema importante cuando uno dice llegaste tú. Pues es demasiado importante, diría yo. Llegaron ustedes. Y eso para nosotros es un gran honor, sinceramente. Sabemos que son miles y miles y miles de oyentes que ya están conectados. Para ser más exacto, estamos interconectados. Y por supuesto, a través de nuestro WhatsApp al 99-69-08611. Ese es nuestro número de contacto. Aquí hablamos, expresamos lo que sentimos. Aquí nos sentimos realmente muy agradecidos por la sintonía que nos brindan. Y sobre todo también por enamorarte de esta radio ahí en tu ciudad. A lo largo del fin de semana, sábado y domingo, tenemos muchos mensajes. Es increíble, de veras. En la mañana, el tarde me llama, me dice, Pepe, un saludo. Ok, encantado. Así que en un momentico les envío los saluditos, ¿sí?

Estamos tan concentrados en la vida. Y cuando realmente nos concentramos en la vida, que queremos estar bien al lado de las personas a quien tanto amamos, a quien tanto queremos. Eso, sin lugar a dudas, es el mayor deseo de cada uno de nosotros, ¿sí o no? Siempre hemos dicho aquí en esta radio, el gran anhelo cuando uno se enamora de alguien es estar para siempre. Es crear un hogar, es construir una relación sentimental de la nada. Así se encamina una felicidad. Y luego se construye la familia.

radio. El gran anhelo cuando uno se enamora de alguien es estar para siempre. Es crear un hogar. Es construir una relación sentimental de la nada. Así se encamina una felicidad. Y luego se construye la familia.

encanta decir te amo a alguien. Y qué hermoso también es que te digan te amo a ti, ¿no es cierto? Solamente así puede existir cuando ambos hablan el mismo idioma. Cuando digo que ambos hablan el mismo idioma, me refiero al respeto. Me refiero a la lealtad. A eso me refiero con hablar con el mismo idioma. O sea, la misma expresión, la misma razón para estar bien al lado de esa persona indicada. De esa persona indicada. Son ya las 8:32. Hay muchas cosas más de que hablar, como cada noche, haciendo de estos momentos realmente inolvidables y demostrando que el amor nunca va a pasar de moda, jamás.

decimos que hoy es el mejor día de tu vida. ¿Y sabe por qué? Es porque cuando uno despierta, despierta con la dicha de existir. Porque sabe perfectamente que respiras, sabe perfectamente que vas a caminar por algún lugar. Y tienes un corazón que late con esperanza. Y todo esto surge porque hay salud en tu cuerpo. Hay mucho amor que está vinculado con miles y miles de personas. Por eso siempre decimos que hoy es el mejor día de tu vida. Y uno cada día va aprendiendo. Y también con el tiempo uno va entendiendo qué cosa es negativo para uno y lo va soltando. O sea, suelta lo que pesa. Y vas creando en tu corazón una gran oportunidad de comenzar de nuevo. De agradecer, de vivir con conciencia. ¿Te das cuenta? Entonces te das cuenta qué importante es hoy. Y así todos los días de tu vida tiene que ser importante en tu existencia. Así que el mejor regalo que uno pueda recibir del don divino es eso, nuestra salud. Ese es el regalo más lindo

¿Qué es lo que realmente uno requiere en la vida? Cuando te enamoras de alguien, ¿qué es lo que tú requieres en ese sentimiento? Simplemente un amor sano. ¿Y ese amor sano en qué está construido? Está construido en la paz, en la tranquilidad, en la atención, en la calma, en el cariño, en la conexión, en el apoyo, en la comunicación, en la alegría, en la gratitud, en la comprensión, en la bendición, en el perdón, en la confianza, en el respeto, en la lealtad, etcétera, etcétera, etcétera. O sea, con las cosas buenas, uno va construyendo un amor sano. Y gracias a ese amor sano, uno tiene un hogar feliz. Y los hijos, cuando van creciendo, te van a agradecer, te van a decir: papá, mamá, muchas gracias por tus enseñanzas. Gracias papá, gracias mamá por los valores. ¿Se dan cuenta? Esa es la forma de construir un amor sano. Me dicen: Pepe, ¿puedes repetir por favor cómo se construye un amor sano? Ok, cómo no, encantado. Pues muy atentos, ¿eh? Un amor sano se construye con paz. Se construye con alegría, con atención. Se construye también con calma, con interés, con cariño, con conexión, inclusive también con locuras de amor, con apoyo. Un amor sano se construye con la comunicación, con la gratitud, con la comprensión, con la bendición, con la confianza, el respeto y la lealtad. Así se construye un amor sano. Yo sé que tú estás construyendo de esa manera tu sentimiento, ¿verdad? Que vean. La nueva persona me dice: Pepe, nosotros ya hemos construido este amor sano, por eso tenemos un hogar maravilloso. Qué bonito. No, de veras, ¿eh? Qué bonito. Bendiciones a cada uno de ustedes.

estas son canciones que florecen en la vida. Son canciones que sostienen la emoción de las personas. Claro, esta mención es una guía para saber entender qué significa el amor en nuestra existencia. Es un impulso que nos invita a estar pendiente de la persona que amas. Que no solamente basta con decir palabras maravillosas, no solamente basta eso. Lo que realmente es bueno para el sentimiento de ambos es la dedicación, es el tiempo necesario. Es esa fuerza de emoción, de sostenimiento, para que el amor siga creciendo día tras día. Eso es lo fundamental en una relación sentimental. Son ya las 8:52. Hasta las 11 de la noche estamos aquí acompañándote. Entonces, sentimientos.

0: sean saludos en el programa. Marlene nos sintoniza a todo volumen. ¿Cómo está Marlene? Buenas noches, me dice Pepe. Buenas noches, estamos aquí en Cerro de Pasco y quiero enviar un saludo muy especial para Armando. Le digo a Armando, ¿sabes qué? Te pasaste. Hace dos días que no sé nada, de ti. ¿Dónde estás? Estoy que te llamo y no me contestas. Por ahí me dijeron que sí, estás ahí tranquilo, te han visto paseando por una avenida importante. Ay, ay, Armando, ¿dónde estás pues, Armando? Imagínate que Marlene está muy, pero muy preocupada por ti y tú no lo llamas, pero ella sin embargo ya se enteró que tú estás bien. Increíble, ¿no? Bueno, Armando, llámalo pues. No sé, mal educado, ¿ok? A ver, nuestra oyente Ada, que está en la ciudad de La Oroya, quiere enviar un beso para Ricky Cóndor, que está allá en Junín. Le dice a Ricky Ada que le dé una llamadita, porque quiere decirle algo lindo a él. Escuchaste, Ricky, tú que estás allá en Junín, en la sintonía de Ondas del Chinchaycocha, y ya está allá en la ciudad de La Oroya. Así que comuníquete con ella, ¿eh? En Huancavelica también queremos enviar saludos. Felipe quiere enviar un saludo para Miriam. Con sabor a matrimonio, Felipe y Miriam. Dice Pepe Ponce, sintonía total desde Super Latina aquí en Huancavelica. Ahí, Super Latina, A ver, saludos también allá en Cerro de Pasco. Como siempre nos sintoniza Estrellita. Dice Pepe Ponce, buenas noches, soy Estrella aquí en Cerro de Pasco. Me comenta ella que ayer ha sido su cumpleaños. Epa, y ahí está, dice, ya en su habitación. La pasó muy bien con su familia. Y hoy me dice, Pepe, tienes que saludarme porque es mi cumpleaños. O sea, ayer ha sido mi cumpleaños. Quiero que tú me saludes, encantado, Estrellita. Antes de nada, Estrellita, muchas gracias por estar en sintonía allá en Cerro de Pasco de Radio Cumbre, ¿sí? Gracias, Estrellita. Bueno, Estrellita, un feliz cumpleaños para ti. Que Dios te bendiga muchos años más de existencia. Ok, Estrellita. Un besito, Estrellita. Gracias por estar siempre en sintonía del programa.
1: Hola.
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regala al segundo de estar en el aire. Hoy es el lunes 21 de septiembre. Yo sé que en algún momento te has preguntado, o ambos se han preguntado, ¿qué somos en la vida? No sé si eso fue un tema de conversación entre ambos. Pues alguna pareja se pregunta y dice, ¿qué somos en la vida, amor? ¿Y sabe cuál es la respuesta? Pues muy simple, la respuesta es que somos dos almas que se encuentran después de un buen tiempo. Y ahora estamos juntos. Somos también el latido más fuerte del amor. Somos aquel latido que vive. Somos una instancia de emoción. Somos una felicidad entera. Eso somos. Somos el mejor poema. Somos la mejor canción. Y somos también, por supuesto, la mejor historia en amor.

nosotros otra semana con esta cadena impresionante en sintonía. Decimos buenas noches allá en la ciudad de Huancayo. Desde la señal 96.1 Sonorama Radio en la ciudad de Huancayo. Buenas noches. Hermosa ciudad de Huancayo. Buenas noches también, por supuesto, en Huancavelica, 105.9 Radio Super Latina. Buenas noches. En la selva central, allá en la Merced, 93.7. Buenas noches. La señal de Radio Super Latina, qué lindo. En Cerro de Pasco, 103.1 en el aire. Buenas noches, allá en la linda ciudad de Cerro de Pasco. La señal de Radio Cumbre, buenas noches, 103.1 en el aire. En Concepción, 104.7, Radio La Voz, qué maravilla Radio La Voz, En Jauja, 105.5, buenas noches. En Caraz, Radio Urbana, 100.9. En la ciudad heroica de Junín, Radio Ondas del Chinchaycocha, 90.7, buenas noches. En la bella perla de los Andes, en Tarma, Radio Cable Tarma. Buenas noches también, Radio Inti, 95.5, La Señal del Amor. En la ciudad de Guayay, Radio Megahit, 97.3, con mucho orgullo, buenas noches. En Sicuani, Radio IC, Inmaculada Concepción, allá en Sicuani, en el Cusco. Buenas noches también en la ciudad de La Oroya. Radio La Oroya Online, buenas noches. En Caraguas y en Huaraz, Radio Cordillera, buenas noches. Y aquí nosotros desde el satélite a través de Radio Superamor. Le decimos a todo el planeta buenas noches. Esta es la gran cadena musical de amor en el aire.

Le decimos enviando saludos aquí en el programa. Sandra está en sintonía allá en Caraguamayo. Quiere enviar un saludo para sus amigas, para Daisy y también para Antonella. Nos sintonizan allá en la linda ciudad de Caraguamayo. Qué maravilla, Sandra, Daisy y Antonella. Muchas gracias. Muy amables. Saludos a José Luis, que nos sintoniza todo volumen hacia Huancayo, allá en el Tambo. Le envío un beso gigantón a Marioneta. Así se llama ella, se llama Marioneta. No es Marianeta, ah, ok, Marianeta. Te estaba diciendo nosotros Marioneta, no es Marianeta. Ok, felicidades también a ustedes, chicos, gracias por acompañarnos. Miguelito Gómez, a todo volumen, allá en Huancabalica, al lado de su esposo Silvia Marcelo. Felicidades a esta linda parejita también que nos sintoniza allá en Huancabalica. Betty está en sintonía al lado de su novio Julio. Ellos están en sintonía en el Tambo, en la ciudad de Huancayo. Un gran saludo para Betty y para su novio que nos sintoniza allá en la linda ciudad de Huancayo, en el Tambo. Ingrid, buenas noches en Cerro de Pasco. Quiero enviar un saludo para su amoroso René. Le dice que lo extraña demasiado. Ingrid, como siempre, romántica al 100% ella. Elizabeth está en sintonía en Junín. En la linda ciudad de Junín quiere saludar a su amiga Belinda y también a su amiga Rosita. Venga, felicidades para Elizabeth, para Rosita y para Belinda. Esas lindas juninitas siempre están en sintonía, prueba. Charito también está escuchándonos. Tiene un saludo para su amorcito, el zorrito. Ay, ay, el zorrito dice. Ellos están allá en Jauja. Epa, Jauja. Nuestra amiga Florcita también nos sintoniza todo volumen en Huancabalica. Está al lado de su gran amor, Omar. Que sean felices, chicos. Y saludamos a Susanita y a Luis en la ciudad de Junín, con sabor a matrimonio. Felicidades a Susana y a Luis, con sabor a matrimonio.

eso, dice, no sé por qué yo, soy, tal vez soy de la mala suerte, dice. O simplemente dice, no tengo suerte en el amor. Es que no se trata de la suerte. ¿Sabes de qué se trata? Se trata simplemente de ser honesto en la vida. De eso se trata. A veces hay discusiones de pareja que comienzan por una diferencia. ¿Y sabes cómo terminan convirtiéndose? Pues increíblemente terminan convirtiéndose en una guerra por ver quién quiere más al otro. Y muchas veces en medio del enojo decimos cosas que sabemos perfectamente que a esa persona le va a doler. Pero ¿saben qué? Cuando existe una discusión nadie gana. Pero lastimosamente algunas personas creen que ganar una discusión es hiriendo el sentimiento de esa persona. No estás ganando absolutamente nada. Al contrario, más bien estás perdiendo lo más lindo en tu vida. Porque hay palabras que se dicen en segundos y pueden quedarse en la memoria durante años. Y muchas veces hemos manifestado esas palabras que duelen en el alma. En cambio, a veces una cachetada simplemente puede ser de un momento, ¿sí o no? Pero una palabra mal expresada. Una palabra que nace con el enojo. Puede durar pocos segundos, pero sin embargo se quedan en la memoria durante años. Y uno quiere pedir disculpas, pero decimos ya es tarde. O sea, ya llegaste a herir el corazón de esa persona. Entonces tenemos que controlarnos. Y tratemos de no equivocarnos. Está bien, a veces por ahí surge alguna pequeña, una mínima discusión. Lo que se tiene que hacer es entrar en un tema de entendimiento. Eso es lo que tú tienes que hacer. A comunicarse, a entenderse. Y no estar ahí pasando su vida en discusión y tras discusión. Porque la persona que vive así, créame que siempre termina amargada, ¿me entiendes? Y yo no quiero que tú estés así. Quiero que tú seas feliz. Eso quiero. Quiero que sigas brillando con tu sonrisa, con tu mirada. ¿Estamos de acuerdo?

en tantas relaciones uno llega con el corazón limpio. O si uno llega con ganas de formar un hogar y de amar bonito. Y lastimosamente uno siempre termina encontrándose con alguien que parece tener como misión romper todo lo que toca. Y me sigo preguntando, ¿uno perdona? Pues uno comprende. Uno intenta también, uno lucha por la familia. Pero la otra persona miente. La otra persona traiciona, manipula. Y después algunas personas tienen el descaro de preguntar y de decir, ¿por qué actúas así? Increíble, ¿no? Yo no sé si en algún momento tú has pasado esa historia. Siempre he dicho que lo más importante en la vida es vivir bien al lado de alguien. Si tú llegas con el corazón limpio, si tú llegas con esa gana de formar un hogar, si tú llegas con esa gana de amar bonito, indiscutiblemente también que la otra persona tiene que tener los mismos sentimientos igual que tú. Y si tú en principio nomás encuentras algo negativo, créanme que esa historia no va a funcionar. No va a funcionar. Porque a la persona se le conoce desde el inicio. Porque eso que va a cambiar, no, eso no funciona. Se lo digo con todo el respeto del mundo. Eso no funciona. Eso simplemente se llama utilizar el sentimiento de esa persona. Y así no se vive en la vida.

Elvira. Bueno, Elvira está allá en la ciudad de ese tipo. Me dice, Pepe, yo tengo una pareja que es totalmente inmaduro. ¿Y cuánto tiempo están así? Le pregunto a ella. Estamos como 3 años. Me imagino que algunas personas que están oyendo el programa dirán, pero ¿y por qué tanto tiempo es? ¿Por qué tanto tiempo ha esperado para reaccionar? ¿No es cierto? O sea, 3 años y ella dice que tiene como pareja a una persona inmadura. ¿Sabes qué, Elvira? A estas alturas de tu existencia, te lo puedes estar así en ese plan. Mira, son tantos años, ¿eh? 3 años. Y tienes que entender que los años avanzan, Elvira. Tienes que tomar una decisión ya correcta. Porque si no, olvídate, cada año va a seguir pasando y mira cómo va quedando. La felicidad entera está basada justamente en qué, en la seriedad, en la responsabilidad. He ahí el gran éxito de una relación sentimental. Y si es todo lo contrario, no pues, no, Elvira, ¿sí? Te lo digo con todo respeto al mundo. Ok, Elvira, analízalo, ¿eh? Gracias por la sintonía, Elvira, buenas noches.

seguimos enviando saludos en el programa. Doña Judith Vázquez está en sintonía con Zapampa, que saludar a su esposo Mario. El día de ayer era su aniversario. Felicidades, chicos, a Judith y a Mario allá en Oxapampa. Bonito la tierra de Oxapampa. Noemí también nos sintoniza en Junín. Hola, ¿cómo estamos, Noemí? Buenas noches. Y se fue de Ponce, buenas noches. Un saludo para mi adorado tormento Nelson. Dianita está en sintonía en la ciudad de La Roya. Quiere saludar a su novio Aníbal. Le dice Aníbal, gracias por un día maravilloso, amorcito. Atentamente firma Dianita desde la ciudad de La Roya. Nancy está en el Tamo, allá en Huancayo. Saluda a su esposo Kenny. Hoy está cumpliendo año, me dice Kenny, ¿no? Bueno, pues feliz cumpleaños, Kenny, allá en la ciudad de Huancayo. El saludo de tu esposa Nancy. Ella se siente muy feliz porque eres el hombre de su vida. Qué bonito. María Rupay está en sintonía en Huancabelica. Envío un saludo para su enamorado Dioncito. Hoy están cumpliendo 2 meses de estar juntos.

nunca van a pasar de moda. Bueno, y para ser más exacto, todas las canciones que hablan de amor nunca pasan de moda, ¿sí o no? Pues jamás, ¿no es cierto? Y canciones también que hablan de un engaño tampoco nunca pasan de moda. Ay, ay, ay, vida, vida. Vamos a saludar a nuestro amigo Walter Trinidad, que está allá en la linda ciudad de Cerro Paz. Como dice, buenas noches, Pedro Ponce. Hola, Walter. Aquí estoy con el corazón en la mano, me dice. Lleno de nostalgia. Y un saludo para toda la gentita de Diresa en Pasco. Ok. Ok, amigo Walter Trinidad, que está ahí con el corazón en la mano, lleno de tristeza. Ah, bueno, amigo Walter, hay que ponerle ganas a la vida, Claro, hombre. Hay que ponerle emoción a la vida, ok. Jessica Ricaldi, a todo volumen, en la ciudad de Guayay, saludando a su esposo Mauro. Hoy están celebrando su aniversario. Felicidades, Felicidades, chicos. Marisa, ¿cómo estás? Marisa, desde la ciudad de Huancayo. Marisa Fabián está a todo volumen. Quiere saludar a su novio que está allá en Concepción. Su novio se llama Alcides. Le dice, amorcito, aquí estoy esperándote. Lo que pasa es que Alcides trabaja en un sistema de servicio de taxi que va en la ruta de Jauja, Concepción y Huancayo. Y le dice, Alcides, amor, te amo. Maneja con cuidado. Qué bonito. Qué bonito ese recadito, ¿no? Mariela también está en sintonía. Me comenta ella que quiere enviar un saludo muy especial para Leo. Nada más, Pepe, me dice, quiero que le diga Leo. Solamente quiere decirle que cada día me enamoro más y más de él. ¿Y esos recaditos dónde son? Bueno, están allá en la ciudad de Huancavelica. Ok, Leo, hay un saludo muy especial de parte de ella, de la mujer que cada día se enamora más y más de ti.

estamos ahí atentos contigo. Estamos ya ingresando a la tercera hora de estar en el aire. Son las 10 de la noche, qué rápido. El tiempo avanza y avanza. Hoy lunes 21 de septiembre, con ganas, con armonía, con entusiasmo, con buena actitud. Así arrancamos nosotros la semana. Yo sé que tú también, ¿no es cierto? Para algunas personas los días lunes es algo pesado. Mentira. Más bien al contrario, los días lunes es el día maravilloso. ¿Por qué? Por una sencilla razón. Es que el día lunes es el inicio de todo lo que tú tienes en mente. Esa es la gana, la emoción. Tú dices, ok, voy a arrancar mi semana. Hoy es lunes y tengo en mente estas cosas que hacer. Perfecto. El día martes a insistir. El miércoles ya logrando el objetivo. El día jueves seguir ahí impulsando a ser mejor cada día. El viernes la alegría, la emoción de sentirnos vivos, de agradecer a Dios, de mirar al universo. El día sábado, un sábado de gloria. El día domingo, un día maravilloso de estar ahí todos juntos en casa. De organizarse bien, de hacer algunos preparativos. En fin, hay tantas cosas maravillosas que surgen día a día en la vida, ¿sí? Es que la mente tiene que estar ocupada. Porque si tu mente no está activa, siempre uno termina perdiendo. Y la idea no es que tú pierdas, la idea es que tú enfrentes cualquier situación y siempre salgas a ganador. Esa es la idea.

increíble que algunas personas aprendan cosas negativas. Y lo hacen por un tema de, ok, me engañaste, ahora yo también te engaño. O sea, aprendí a ti tus mentiras y yo también te voy a mentir. Y la vida se pasan así. O sea, viven como enemigos, viven así, rivales. O simplemente dicen, ¿qué puedo hacer pues? Yo tengo años con él, o tengo años con ella, o tengo hijos con él o con ella. Es que no se trata de qué es lo que puedo hacer, sino lo que se trata es qué es lo que tú hubieras hecho o puedes hacer aún. Muchas veces en la señal de esta radio en tu ciudad hemos hablado de ese tema. Te hemos dicho que uno tiene que poner carácter, tiene que demostrar quién es y sobre todo tienes que demostrar tú el amor propio, que esto lo llamamos siempre, el amor propio. Quiero que te sepas querer, quiero que te sepas amar. Quiero que entiendas que lo ideal en la vida de un ser humano es ser feliz. Eso tienes que entender. Ok, que nazca la confianza entre ambos. ¿Y cómo se construye la confianza? Con la honestidad, con la constancia, con el cumplimiento de las promesas. Ahí nace la confianza. Y a raíz de ello nace una buena comunicación. Cuando surge la buena comunicación, uno habla abiertamente, uno escucha con atención y por supuesto acompañamos con respeto. Yo sé que algunas cosas uno no va a estar de acuerdo con de algunos puntos, pero para eso se habla, para eso se comunica. Ok, es más, ambos tienen que estar dispuestos a crecer juntos emocionalmente, espiritualmente, para que de esta manera su sentimiento evolucione para bien. O sea, un amor completo, no un amor a medias. Ok, esa es la idea. Hasta las 11 de la noche, palabras que nacen del alma, aquí en Sentimientos.

Jesse Kinzer. En su instante lo escribía Alfonso. Le decía a Pepe: hay historias que tú expresas en el programa y es como que es parte de mi vida. Lastimosamente yo me uní con alguien pensando que las cosas iban a ser mejor. Pero sin embargo, ella empezó a hacerme la vida, o sea, una vida realmente infeliz. Y le digo, ¿por qué? ¿Qué pasó? Es que siempre traía problemas, siempre había discusiones. Siempre su familia se interponía en nuestra relación y ella más tiraba para su familia y no para la mía. Cuando de pronto venía a visitarme mis hermanas o mis padres, como que demostraba con una cara increíble, como quien dice, aquí vienen. Y pasaba por momentos muy difíciles con mis propios padres, imagínate. Eso me dice Alfonso. Pero sin embargo, cuando ella venía a su familia, olvídate, siempre quería lo mejor. Y siempre ella era primero y después era yo. Entonces yo le pregunto, le digo, ¿y por qué has tenido que estar soportando tantos años? Porque pienso que iba a cambiar. O sea, no solamente las mujeres tienen esa clase de historia donde dicen que no, que el hombre miente, el hombre engaña y el hombre siempre trata mal, ¿se dan cuenta? Bueno, con eso no estoy diciendo que todos los hombres o todas las mujeres, no. Sino simplemente existen casos en la vida que uno tiene que entender y sobre todo pues uno tiene que preguntarse y decir, ¿y por qué? O sea, ¿por qué uno tiene que estar esperando tanto tiempo para encontrar una solución? Y sin embargo la cosa no cambia. Y muchas veces, ¿sabes por qué sucede eso? Porque realmente se acostumbran a ello. O sea, se acostumbran a una vida así de pleitos. Y eso no es la idea. Estimado Alfonso, yo sé que es fácil que te pueda decir a ti, bueno, termina. O es fácil que te pueda decir a ti, ok, ya es tiempo que tú termines con ella. Yo sé que tú estás diciendo en tu mente, tú no estás en mi pellejo, Pepe. Eso yo sé que esa es tu respuesta. Pero simplemente voy a insistir en lo siguiente, estimado Alfonso. A veces uno con el dolor del corazón tiene que aceptar su realidad. Y cuando uno acepta su realidad, uno empieza a descubrir y a razonar y dice, bueno, tiene razón. O sea, tiene razón, o sea, ¿por qué puedo estar viviendo en un mundo negativo? Si el mundo es maravilloso, ¿por qué puedo estar rodeado de gente que lo único que hace es malograr mi emoción, malograr mi sentimiento? ¿Por qué? Si el amor es lindo, ¿es que acaso no tengo otra oportunidad más en la vida? Por supuesto que sí tienes oportunidades en la vida. Y cuando uno tiene el corazón y la mente limpia, lo encuentra. Así que, estimado Alfonso, hay que poner, como quien dice, el cumplimiento de tu palabra. Quiero ser feliz con la persona que me haga feliz. ¿Ok, Alfonso? Así que, hermano, analiza bien y aclara las cosas como tiene que ser, ¿ok?

2027. Hoy es solo lunes 21 de septiembre en el aire. De pronto discute una pareja. De pronto uno de ellos hiere al otro más. Bien sea ella o bien sea él. Pero uno de ellos termina herido sentimentalmente. Entonces la otra persona reacciona y dice: pues me portaba muy mal, he actuado muy mal. Y le pide perdón a ella. Él piensa que como ella ya le dijo te perdono, él piensa que las cosas están como antes. No. Cuando uno quiere reparar una relación sentimental después de unas ofensas, tiene que tener paciencia. O sea, la persona que ha pedido perdón tiene que tener paciencia. Porque sería mentira que la otra persona diga sí, te perdono y automáticamente nuevamente se reconcilien. Pienso que no. Eso no funciona de esa manera. ¿Y qué es lo que realmente implica para reparar una herida basada en palabras? ¿Sabes qué es lo que implica? Mira, para empezar, tú tienes que saber reconocer profundamente cuál ha sido tu actitud negativa ante ella. Y como te dije, tienes que tener paciencia porque las cosas no son de la noche a la mañana para que ella pueda nuevamente decirte sí, te amo. Tienes que asumir esa responsabilidad con paciencia. Tienes que tú volver a enamorarla nuevamente a ella. De eso se trata, pedir perdón. El perdón nace de la paciencia. El perdón nace nuevamente que uno tiene que conquistar el cariño, el amor de ella. Y eso te demora un tiempo. Una vez que logras ese objetivo de reparar definitivamente ese corazón roto, estoy convencido que nunca más volverás a actuar de esa forma negativa. Y si lo vuelves a hacer, no sabes lo que te pierdes, hermano, ¿eh?

cuando existe ese gran milagro, uno dice claramente a la persona que amas: te voy a amar más allá de la muerte. Es que esa es la clase de amor puro que uno brinda con la mente y el corazón limpio. A veces decimos si se trataría de elegir un nuevo camino, volvería a elegir nuevamente el camino donde yo te conocí. Y no eres una persona que ha llegado casualmente a mi vida, no. Simplemente llegaste para hacerme entender que el mundo es maravilloso. Y desde ese preciso instante, tú llenas de alegría toda mi existencia. El amor que siento por ti no tiene fronteras. Solamente tiene un gran camino. Y ese camino va directo a tu corazón.

estamos ya llegando a la parte final del programa de hoy, lunes 21 de septiembre en el aire. Como siempre, a nombre de Sonorama Radio, desde la ciudad de Huancayo, Radio Super Latina en la linda ciudad de Huancabelica y también, por supuesto, en la Merced Chanchamayo. A nombre de Radio Cumbre en Cerro de Pasco, Radio La Voz allá en Concepción y en Jauja. A nombre también de Radio Urbana y en Caraz, Radio Cable en Tarma, en la bella Perla de los Andes en Tarma, de Radio Megahit en Guayay, Radio Inti, La Señal del Amor, a nombre de Radio IC en la ciudad de Sicuani, Radio Cordillera en Carhuaz y en Huaraz, y a nombre de Radio La Oroya Online, y por supuesto a nombre también de Radio Super Amor, les decimos gracias. El día de mañana martes, desde las 8 en punto de la noche en esta emisora, estaremos contigo nuevamente en el aire. Ok, les habló Pepe Ponce. Hasta mañana.

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0: 31 y 36.
1: A la artista que está en el corazón del Perú entero, ella es la muñequita Sally.

y nos ponemos a bailar y a gozar, porque aquí está rumbo al escenario la muñequita Sally. ¡Ey! Hugo Mora, feliz cumpleaños y vamos a bailar todos.

¡Vamos, Ulises! ¡Ulises Producciones! ¡Ay, amor, qué rico! ¡Ahí se viene la muñequita Sally! ¡Ahí sube el escenario! ¡Seguimos bailando, seguimos bailando, seguimos gozando! ¿Y dónde están las palmitas arriba para que Sally suba el escenario?

amigos. ¡Eso! ¡Ahí está Sally! ¡A gusto más! Recibiendo el saludo del público.

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1: ¿Y dónde está la gente linda de Canta?
0: ¡Eso!
1: ¿Dónde están los cantantes?

0: ¿Y dónde están los aplausos? ¡Venga, venga, venga! ¡Venga esa palma para la muñequita!
1: Gracias.
0: ¡Sally!
1: ¡Ay, ay, ay! ¡Muchas gracias!
0: ¡Sally, cómo estás! ¡Muy buenos días!
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2: Seguimos gozando, Walter y Javier. Hermanos, ya ven. Suena. ¿Qué pasó, mi amor? ¿Qué pasó entre tú y yo si hasta ayer todo era bonito?

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0: de octubre estamos en Lincay.
1: Ex compañeros.
0: ¡Sí! ¡Pintando!
2: ¡Chivas, se cansaron! ¿Se cansaron, sí o no?

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0: Este es el conjunto Nuevo Corazón de Yungay, con amor y cariño para todo el Perú. 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

Vamos bailando, vamos gozando en este tremendo espectáculo. 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
3: vamos. 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
1: Getty Producciones canta.

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0: Cedeño, pues en cuanto a Flor Bananina. Y arriba, Wopra, Blanquita, Azucena, Marru, salud, salud, salud. 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

0: la fiestita esta noche, a ver.
1: Vamos, la morenada intocable, Juliaca mía.
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1: Levantando mi mano hacia el cielo para dar gracias a nuestro Creador Rey del Universo que me permite ingresar nuevamente a vuestros hogares. 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Por eso, ¿quién te habla? 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

más simpáticos, los barbechurros.

0: La hora es importante. 7 en punto.
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la baila Ramiro Fernández.

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Rosa, señores, por favor, de Santa Rosa, señores.

0: muchachos.
1: Quiero pedir seguridad, por favor.
0: ¿Dónde están los amigos de la Policía Nacional?
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0: ¡Apresúrate! 8 de la mañana.
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0: ¿por qué siempre llegas tarde?
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0: señoras y señores,
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2: Ajá. Yo pregunto, ¿cuál es el mejor equipo del Perú? ¿Cómo se llaman los campeones?

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1: No se escuchó. ¿Qué pasa con las chicas de Chimbote?
0: Chicas, chicas, un grito.
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3: Radio Cordillera, te da la hora. 9 de la mañana y 56.

0: te vas a agarrar esa parte de acá y
1: ya, okay.
0: Vamos a ver quién gana, si tu parte
1: y al centro, tu parte. Y al centro hacia la izquierda son mi gente, ¿ah? Y de la derecha de para Lucho. Vamos a ver quiénes ganan, ¿ah?
0: Vamos, chicas, no me vayan a hacer quedar mal, ¿eh? Chicas, chicas, un grito.
1: Ajá, ahora escucha Luchito Paz, ahora escucha los varones, ¿ah? Y ahora escucha todo mi gente, de aquí para acá. A ver, todo el mundo, con todos los varones y mujeres, hombres, un silbo, chicos, un silbo. Ahí está, ajá.
0: Mejor está mi parte.
1: Pero ahora voy a demostrarte que los varones también gritan, también saben gritar los varones. Ahora no quiero silbos, ahora no quiero silbo, quiero grito de los hombres. Vamos a ver, los hombres se preparan a gritar fuerte. Todos los hombres, a ver todos los chicos, chicos, un grito, chicos, un grito. ¡Valor!
0: Mira a mi lado, escucha la gente que está conmigo.
1: ¡Qué buena, qué buena!
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0: ¡Qué bonito! 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
2: Cristian, ya voy para ti.

0: felicito.
1: El aplauso fuerte para Cristian Gaitán. Ahí está el futuro de Grupo 5.
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4: Salud, Elia, para el señor Sisto Popo, Elia Luz Ramírez, Wilmer Chome, Lisbeth Bañura, gracias, Jimmy Castañe, gracias Gotaruzzi. Y levantemos las manitos a todo el mundo, con los brazos arriba. ¿Dónde está la gente enamorada? La gente romántica.
0: Gracias a mi padre.

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1: Y ahora con

0: Eso sí estaba bueno, me gustó.
1: ¿Te gustó? Porque le han puesto cachos a mi amigo John. ¿Ah? Eso no.
0: No, pero que Johncito ya. Corre.

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Ahí, ahí. Oiga, muchachos, también está haciendo lo suyo.

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0: gracias.
1: Seguimos brindando, seguimos tomando, seguimos cheleando, seguimos pasando por la cantina.
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0: mundo. Ahí al fondo, ahí al fondo, que levante la mano todo el mundo. Vamos a ver.
1: Arriba las manos. Recuerde que se escuche hasta el otro lado.

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1: Dos
0: aquí
1: y 43.
0: Lo maravilloso del amor. ¡Vamos! ¡Félix Reyes! ¡Freddy Cordero!

pues William.

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Agüita pues, agüita. Brindemos esta linda fiesta maravillosa con nuestra banda orquesta. Son auténticos de silla, bien uniformados pues, hombre. Pasamos por la cantina.

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1: Levantando mi mano hacia el cielo para dar gracias a nuestro Creador Rey del Universo que me permite ingresar nuevamente a vuestros hogares. 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Por eso, ¿quién te habla? 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Y usted está allí postrado en un lecho del dolor, sin que nada ni nadie le pueda curar, sin que nada ni nadie le pueda, hermanos oyentes, hacer una ayuda espiritual. Cuando usted venga aquí a mi centro de orientación social, yo le voy a decir quién es la persona que le ama, quién es la persona que le ha hecho esos daños, esas maldades, para que vivas enfermo, para que vivas postrado en la cama, en un lecho del dolor. Aleja, aleja esa vida empedernida, hermanos oyentes. No permitas que este mes de septiembre las cosas le vayan mal. Llegará el mes de octubre, llegará el mes de noviembre, fin de año, diciembre, y usted va a seguir igual o peor. 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
11: Muchas gracias por escucharnos el día de hoy. Estaremos retornando en próxima edición a través de esta emisora. Muchas gracias.

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3: Para Tony Montana y Solo Lux Internacional.
4: Para Altamar Producciones en Bolivia, Verónica.
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5: Y Frecuencia Latina en Lima.
0: 4 y 36.
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0: Para la gente de Yaviri, Walter, Walter Coma y Esposa, comadre Magra.
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linda, no juegues con redes sociales, mis estimados amigos, mi estimada mamita linda, tiempo tan perdido ya manqui, para nosotros es tiempo, el tiempo es oro, para nosotros, mamita linda, mis estimados radiantes, por favor, ama, línea teléfono puya amunkitsu, si, recomendas, mamita linda, si tsunseno kaya amunki, número y gunata, mamita linda, automáticamente le voy a hacer bloquear, 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Así es, les voy a dar automáticamente la persona que están jugando con redes sociales, mis estimados amigos. 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Este número automáticamente bloquea a su mamita linda, a todo esto va todo persona, 927-237-818. Este número automáticamente bloquea a Ocanca, mi estimado amigo, que me estás escuchando seguramente en nuestro programa, mi estimado, no fuedes con celular, no fuedes redes sociales. Si quieres llamar, mi estimado, llámame, mi estimado amigo, para poder conversar, para poder dialogar. Así es, mi estimado radiante, esto va para todos, mano peya paxu, mamita linda, mi estimado radiantes. Por favor, rectifíquense, porque hoy día yo hago más que cada quien celular ni con un bloque carretín, celular ni mano funcionante. Pero hoy día yo hago una chona. Si cae como ni cae que amonki, mis estimados amigos, para poder ayudarles. ¿Cuál es tu consulta? Y más de tan mucha atención que mis estimados amigos, shuma hago una ayudar ya nakba. Mi estimado amigos, cae como ni conteste aman y también mensajes escritos bien detalladamente para poder ayudarles. Voy a pagar nada para consulta de una mamita linda, mi estimado radiantes. Así es, porque en realidad aquí llega una igualmente escribe a monki mansa kikar. 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Mi estimados amigos, escribe a monki bien detalladamente su nombre completo, cuántos años tienes, de qué parte me escribes. Y matan muy cierto unión que bien detalladamente, mis estimados amigos. Por favor, setam cancun te rubaría, cancun te suplicaría, mamita linda, mis estimados radiantes. Esto va para todos. 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Así es, mis estimados amigos. Bien, en estos momentos. 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Cancunata, ayuda a Gaya, Japan, la Rupa, todo, mamita linda, todo, Cajón de Val, Cajón de Conchugos. Mis estimados radiantes, y seguimos trabajando, seguimos luchando contra la salud de ustedes. Mis estimados amigos, mi estimada mamita linda, yo soy un curandero, yo no soy brujo, mamita linda, mis estimados, soy otra persona, mamita, mis estimados, no se equivoque. 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
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Mis estimados amigos, mi estimada mamita linda, yo te voy a hacer lo que es, mis estimados. 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

mensajes que queremos, mis estimados amigos, mi estimada mamita linda, campos que quieran tiempo para poder ayudarte, para poder explicarte sobre cada salud, mis estimados amigos. Entonces, ¿qué he hecho ni manchi? Bien, mi estimado maestro Fasabi, muy buenas tardes. Qué lindo programa. Cada momento voy a que hagamos programa aquí está. Y no hasta ayudar a manchi sobre cada de mi salud ni la manchi. Desde Recuay. Muchos saludos para los amigos míos de Recuay. Un abrazo de distancia. Siempre sintonizar nuestro programa y siempre atento a cada programa si está recuépita. Y también que he hecho un mensaje, Charmón, desde Moro. Muchos saludos para nuestro amigo mío de Moro. Un abrazo de distancia. Niramansik, mi estimado maestro Fasavi. Igualmente, qué lindo programa. No atabuya para manqui sobre caso de mi salud, Niramansik, desde Moro. Muchas gracias, mi gente linda de Moro. Un abrazo a distancia, siempre sintonizando nuestro programa, siempre atento a cada en programas desde Moro también, mis estimados radioyentes. Bueno, se nos llama mamita linda, mis estimados radioyentes, programas y mancutiramos, mensajes con tu guatucaramos, luego continuamos con nuestro programa, mamita linda, mis estimados radioyentes, es que tiempo es corto para nosotros, manam, tiempo aguantan su no gan sigpa. Cutiricamos el programa, sigma, luego continuamos con el programa.

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1: 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No había que hacer programa de Copa Grande. No había que pararme sobre salud EBK 38 años más. Bien, mi estimado radio de Copa Grande. ¿Qué ha hecho animales? ¿Qué ha hecho esa causa de naturaleza, mi estimado amigo? 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Pero sí, una cosa te digo, mi estimado amigo. Mano campa cana solución sobre cada enfermedad. Totalmente, camso kunki por naturaleza, mi estimado amigo. 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Y también, muchos saludos para los amigos míos de Mato. Un abrazo de distancia. ¿Qué persona evecan 44 años? Musia tamunarin sobre caso de salud desde Mato. Bien, mamita linda. Canan ahora voy a llegar programa cicta desde Mato. Kame Bekanki, 44 años. Kamusha Tamunarinki, sobre caso de tu salud, desde Mato. 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Así es, bien, igualmente muchos saludos para los amigos míos de Carhuaz. 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Niramans, igualmente, mi estimado maestro Fasavi, no gata voy a pararme sobre el caso de mi negocio. Carhuaz Chom no negocio can, Niramans. Personeo de 47 años desde Carhuaz. Musia Tamunarin sobre el caso de su negocio. Bien, mi estimado amigo. ¿Qué ha hecho Niramans sobre el caso de tu negocio? Negoci que baja curcum es a causa de naturaleza, mi estimado amigo. Mana malta aptazu y aptazu es a causa de naturaleza. Pero si negoci que también mejora napa, cambie un líquido muy especial para negocio, mi estimado amigo. Así es, mejor visítame para poder ayudarte sobre el caso de tu negocio, mi estimado amigo. Y también que he hecho mensajes que charamon y romancic. Hola, buenas tardes, maestro Fasavi. Soy de Huarascucho. Pero estoy en Caraz por el trabajo. Quiero saber sobre el caso de mi mamita, Nira Mansky. Evecan 57 años. ¿Qué persona? Pero sí, una cosa, mi estimado amigo. Su nombre completo. Shutinta, es que me falta su nombre acá para poder ayudarte. Desde Huarascucho, que tiene 57 años. Escribe su nombre. Sin Shutiwangman, Orjamita, puede ser su estimado. Te falta eso, nada más, para poder ayudarte. Y también, que no haya mensaje escrito, Charamon, desde Yanama. Un abrazo de distancia. Yanama, Pitaniramansi, mi estimado maestro Fasavi, no gata huya para mí sobre el caso de mi salud, EBK, 73 años, Niramansi, desde Yanama. Bien, mi estimado, desde Yanama, que hecho animansi sobre el caso de salud, kam kasha pa kunki, totalmente allí no tsuke kanki, pero kam eu kunki, doctor mami, doctor chom kachaka monki, y doctor Makincho mi kam kachakamun ki mana maldan sudan kan kamcho. Pero sí, largo tratamiento, doctor. 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Así es. Y también atención Paltai. Muchos saludos para nuestro amigo mío de Paltai. Un abrazo a distancia. Siempre es interesante de Paltai. Bien, ya más respondremos ya. Luego continuamos con tu programa, mis estimados radioyentes.

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Bien, mi estimado radioyente, se nos llegan ahora a cumplir su programa, chico. Desde Paltay, muchos saludos para los amigos míos de Paltay. Un abrazo a distancia. Muy cierto, muy bien, que es mamita linda contra el salud. Entonces, mamita linda, que ha hecho animarse. 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Así es. Bien, igualmente, se nos llama rápidamente, ahora se quedó con mamita, mi estimado radiantes. Bien, atención, mi estimada mamita linda de Huarascucho. Que mamita linda, evecan 57 años, muy cierta, munarín sobre casos de salud de Huarascucho, que tiene 57 años. Bien. 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Pero can mi solución, mamita linda, de Huarascucho, que tiene 57 años. 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Así es, bien. 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Atención, mi estimado radiantes de Recuay. Un abrazo de estancia. 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Y también, atención, Quillo. Muchos saludos para los amigos míos de Quillo. Un abrazo de estancia. ¿Qué persona nacido de 1959? Niramansi, mi estimado maestro Fasadi, no gatahuilla para mí, no caigamos desde Quillo, nacido de 1959. Voy a pararme sobre el caso de mi operación en Iramansky. Bien, mi estimado amigo de Dequillo, sobre el caso de su operación. 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Y también se nos llama a Arantzikarejun desde Carhuán, un abrazo a distancia. Carhuán pita igualmente, qué persona, evecan 77 años, qué persona desde Carhuán. 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Porque hay enfermedad ayapi avanzado. Totalmente hay mucha complicación sobre cada enfermedad, mi estimado. 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Y también atención, distrito de Catac. Muchos saludos para nuestro amigo mío de Catac, Niramansik, mi estimado maestro Fasabi,
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Desde Matacoto. Muchas gracias, mi gente linda de Matacoto. Un abrazo de distancia. El tiempo es corto para nosotros, mamita linda, mis estimados radiantes. Tiempo un gracias de Huaco. Nos faltan pocos minutos para poder retener nuestro programa. Y también, igualmente, se nos llama Huyakiekaya Munquillo, Marcacho, Ajul Sintonía en nuestro programa. Igualmente, Quillo Pitacayacariamun, mi estimado maestro Fasabi, Noja Ebeca, 50 años. 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Así es, bien, bien, mis estimados amigos, se nos llama Charenzik punto final, man. Guarenan Kutriaushak con nuestro programa, de 5 a 6 de la tarde, mi estimada mamita linda, mis estimados radiantes,

0: estimada Manta Linda, que les habla el maestro Fasavi y también que les pide el maestro Fasavi, mi estimada Manta Linda. Eu cuya guarena un cutra nuestro programa, chico. Mi gente linda de Callejón de Bailas, Callejón de Conchugos, muchas gracias por escuchar nuestro programa. Y guarena, pues la misma hora un cutra nuestro programa, chico. Eu cuya mamita, mi gente linda de Callejón de Bailas, Callejón de Conchugos, muy buenas noches con cada uno de ustedes.
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